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1: Quiero que estamos a rular y empezó el verano. ¡Fuego!

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1: Vamos, listo. 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
1: Me has invitado a bailar. Esto es espectacular.